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5: 20 horas, 6 minutos.
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4: En la 99.3 te indicamos la hora.
5: 20 horas, 27 minutos.

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1: 20 horas, 57 minutos.
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1: 21 horas, 32 minutos.

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1: 21 horas 59 minutos.
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1: 22 horas, 27 minutos.

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1: 22 horas, 55 minutos.

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1: 23 horas, 55 minutos.
0: 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Muy buenas noches.

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1: 8 de la mañana, 17 minutos.

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1: 8 de la mañana, 25 minutos.
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1: 8 de la mañana, 56 minutos.

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1: 9 de la mañana, 25 minutos.

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1: 9 de la mañana, 57 minutos.

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1: 10 de la mañana, 13 minutos.

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1: 10 de la mañana, 48 minutos.

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1: 10 de la mañana, 57 minutos.
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3: Noventa y nueve punto tres.

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1: 12 horas, un minuto.
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1: Quiero cantar por mi Dios, aleluya, aleluya.
2: Magdalena Panes, Eliana Panes, Marisol Torres, Gabriel Araneda, Rebolledo, Rosita Jara, Bernardita Herrera, Corvinian Baugarden, Julia Valdebenito, Luis Medel, Gloria Bernales, Nidia Cuevas, Guillermo Cárez, Clotilde Seguel Sanzana, Marisol Santibáñez, Alicia Gutiérrez Candia, Jorge Rifo Vivallos, María Garay Matus, María Cecilia Delgado, Luz Eliana Flores, José López Vázquez, Lorena Melo Esparza, Juan Ricardo Valencia Valenzuela, Lupita Alvear, Gregorio Cuevas Acuña, Karina Gutiérrez, Roberto Muñoz Zavala, Teresa Muñoz Zavala, Miguel Arias, Padre Luis Figueroa Binet, Luis Alfonso González, Lorenza Solís, Juana Cerda Yáñez, Lucy Herrera, Gabriel San Martín Fuentes, Mario Mardones, Humberto Muñoz, Isabela Martínez Barra, Carlos Basaul, Roxana Altamirano, María Cid Martínez, para que el Señor les conceda fortaleza, consuelo y esperanza acompañándolos junto a sus familias. También pediremos por nuestros hermanos difuntos. Precia Puelles Gallardo en su quinto aniversario. Epifanio Díaz Segura, Elena del Carmen Vivanco Gutiérrez, Nivaldo Oscar Vivanco Figueroa, Fernando Gutiérrez, María Elena Garrido, Manuel Zavala Prado, Nora Vidal Mella, María Inés Calabrano Badilla, José del Carmen Zavala Ulloa, Francisca Cid Fuente Alba, Ida del Carmen Acuña Acuña en su 21º año aniversario, Nicolás Cárez González, Hilda Jimena Guzmán, Filomena del Carmen Ormazábal Lobos, Guillermo Gutiérrez Pedraza, Paulo Gutiérrez Pedraza, Renato Béjar, Rodrigo Alejandro Campos Burgos, Héctor del Carmen Burgos Hernández, Claudio Carrasco González, Maritza Elena Martínez Moreno, Guido Pinto, Benedicto Castro Vivallos, Humberto Amaya, Aljimira de Amaya, Onolfa Salas Hernández, José Emilio Betanzo Salas, José Oscar Betanzo Salas, Padre Santiago Rubilar, Cristian Andrés Betanzo Betanzo, en su aniversario número 17º año aniversario, Margarita Altamirano, Juan Esteban Gutiérrez Quintana en su 35º año aniversario, Alfonso Rivas, Hernán Daroch, Antonieta Chávez, Juanita del Carmen Figueroa, Gabriela Román, María Luz Cabeza Sánchez, María Elena Lara Castillo, Doralisa del Carmen Romero, Patricia Rivera Melo, Nelly Ormazábal Hernández, Nancy Machuca Lara, Manuel Lobos Abarzúa, Margarita Romero Roa, Hugo Eduardo Arroyo Beltrán, y por las benditas almas del purgatorio, para que el Señor les conceda participar de la vida eterna y de la paz de su reino. Dispongamos nuestro corazón para participar.

0: En el nombre del Padre, del Hijo y del Espíritu Santo.
1: Amén. Amén.
0: La gracia, el amor y la paz que nos viene de Dios esté con todos ustedes.
1: Y con tu espíritu.
0: Con mucha alegría nos disponemos a celebrar la Santa Misa del día de hoy, Día del Señor. Y le pedimos a Dios que renueve nuestros corazones, que nos libre de todos nuestros pecados. Tú que has sido enviado para sanar los corazones afligidos,

0: Dios Todopoderoso tenga misericordia de nosotros, perdone todos nuestros pecados y nos lleve a la vida eterna.
1: Amén.
0: Glorifiquemos a Dios cantando.

0: Oremos. Dios nuestro, que por la gracia de la adopción quisiste hacernos hijos de la luz, concédenos que no seamos envueltos en las tinieblas del error, sino que permanezcamos siempre en el esplendor de la verdad. Por nuestro Señor Jesucristo, tu Hijo, que vive y reina contigo en la unidad del Espíritu Santo y es Dios por los siglos de los siglos.
1: Amén.

0: Lectura del segundo libro de los Reyes. Un día Eliseo pasó por Sunam. Había allí una mujer pudiente que le insistió para que se quedara a comer. Desde entonces, cada vez que pasaba, él iba a comer allí. Ella dijo a su marido: «Mira, me he dado cuenta de que ese que pasa siempre por nuestra casa es un santo hombre de Dios. Vamos a construirle una pequeña habitación en la terraza. Le pondremos allí una cama, una mesa, una silla y una lámpara. Y así, cuando él venga, tendrá donde alojarse». Un día, Eliseo llegó por allí. Se retiró a la habitación de arriba y se acostó. Entonces llamó a Gehazi, su servidor, y le preguntó: «¿Qué se puede hacer por esta mujer?». Gehazi respondió: «Lamentablemente, no tiene un hijo y su marido es viejo». «Llámala», dijo Eliseo. Cuando la llamó, ella se quedó junto a la puerta, y Eliseo le dijo: «El año próximo, para esta misma época, tendrás un hijo en tus brazos». Palabra de Dios.
1: Dios.

0: Lectura de la carta del apóstol San Pablo a los cristianos de Roma. Hermanos, ¿no saben ustedes que todos los que fuimos bautizados en Cristo nos hemos sumergido en su muerte? Por el bautismo fuimos sepultados con él en la muerte, para que así como Cristo resucitó en la gloria del Padre, también nosotros llevemos una vida nueva. Pero si hemos muerto con Cristo, creemos que también viviremos con él. Sabemos que Cristo, después de resucitar, no muere más, porque la muerte ya no tiene poder sobre él. Al morir, él murió al pecado una vez por todas, y ahora que vive, vive para Dios. Así también ustedes, considérense muertos al pecado y vivos para Dios en Cristo. Palabra de Dios.
1: Te alabamos, Señor.

Ustedes son una raza elegida, un sacerdocio real, una nación santa, un pueblo adquirido para anunciar las maravillas de aquel que los llamó de las tinieblas a su admirable luz.

0: El Señor esté con ustedes.
1: Y con tu espíritu.
0: Evangelio de nuestro Señor Jesucristo según San Mateo.
1: Gloria a ti, Señor.
0: Dijo Jesús a sus apóstoles: el que ama a su padre y a su madre más que a mí, no es digno de mí. Y el que ama a su hijo o a su hija más que a mí, no es digno de mí. El que no toma su cruz y me sigue, no es digno de mí. El que encuentre su vida, la perderá, y el que pierda su vida por mí, la encontrará. El que lo recibe a ustedes, me recibe a mí, y el que me recibe, recibe a aquel que me envió. El que recibe a un profeta por ser profeta, tendrá la recompensa de un profeta. Y el que recibe a un justo por ser justo, tendrá la recompensa de un justo. Les aseguro que cualquiera que dé a beber, aunque sea solo un vaso de agua fresca, a uno de estos pequeños por ser mi discípulo, no quedará sin recompensa. Palabra del Señor.
1: Gloria a ti,

0: tomamos asiento un momento. Bueno, estamos en el 13º domingo del tiempo ordinario y hoy terminamos de leer juntos el capítulo 10 del Evangelio de San Mateo, que es bien importante, es muy importante. El Evangelio de Mateo, entre muchas cosas lindas que tiene, en sus 28 capítulos, una cosa maravillosa que tiene es el capítulo 5, 6 y 7. Los capítulos 5, 6 y 7 lo conocemos como el Sermón de la Montaña, el hermoso Sermón de la Montaña que tiene Mateo. Y el capítulo 10, que hoy terminamos de leer, del 37 al 42, es el discurso misionero. Es un discurso que Jesús hace en preparación a los apóstoles que van a partir en misión. Ese es el tema de hoy, el tema de todo el capítulo 10. Hoy es el final de este texto. Por eso, la liturgia ha ordenado de tal manera este domingo que comienza con el segundo libro de los Reyes, el capítulo 4, del 8 al 11 y del 14 al 16a. Y cuenta una historia preciosa, la historia de Eliseo, que yo se la recomiendo que la vuelvan a leer en casa entera. Hoy está parcelado acá para que no sea tan largo. Dice que un día Eliseo pasó por Sunán. Sunán es en la región de Galilea. Por Sunán. Y en Sunán había una mujer que tenía platita. Y era casada con su esposo. Entonces, esta mujer le insistió a Eliseo que se quedara a comer con ellos. Evidentemente Eliseo se quedó. Y después ella le dice a su esposo, ¿qué tal si le hacemos a este hombre, que ella no conocía, que lo había visto pasar por ahí, o ir a su casa a lo mejor, porque descubrió que él era un profeta, que era un hombre de Dios? Eliseo no tenía ningún cartel que dijera soy hombre de Dios, nada. Pero ella descubrió, intuyó que este hombre era un hombre de Dios, un enviado de Dios, un profeta. Entonces le propone a su esposo que le hagan un cuarto. En ese cuarto ponga una cama, una arcilla, una lámpara, qué sé yo, para que él cuando viniera a Sunán alojara ahí. Una vez Eliseo volvió a Sunán y él alojó con ellos. Por supuesto, muy agradecido de ellos. Y le dice a su servidor, a su secretario, Wehazi, le dice que él, ¿qué podemos hacer por esta mujer que es tan generosa con nosotros? Y este secretario dice, mire, el esposo de ella es viejito y no tienen hijos. Entonces la manda a llamar y le dice que el próximo año cuando él vuelva, ella va a tener un hijo en sus brazos. Es medio parecido el relato a la teofanía de Mambré, el Génesis de Abraham con Sara, que viene Dios a visitarlo, son tres personas y habla con él, él le da de comer, les pone agua, qué sé yo, mata un animal, le hace un asado. Y después que se va, le dice que Sara va a tener un hijo. Y Sara se ríe dentro de la tienda, y dice, ¿por qué te ríes? No, se rió, dice, sí se ríe. Y nace su hijo, Isaac. La primera mirada que hacemos a esta lectura de segundo libro de Reyes, capítulo 4, del 11 al 14, del 14 al 16a. ¿Qué nos hace pensar? A mí me hizo pensar mucho en la visita de Dios, en la acogida que nosotros le damos a los que vienen en nombre de Dios. Siempre que Dios nos visita, como síntesis, como resultado, nos da vida. Esta mujer tenía a su esposo, tenía su vida, tenía un buen pasar, no tenía hijos. Y lo que le dice el profeta es que el año próximo tú tendrás en tus brazos una guagua. Tendrás vida con todo lo que significaba para una mujer no tener hijos, no tener descendiente en ese tiempo y en esa cultura. Tendrá un hijo. Cada vez que Dios nos visita, nos da vida. Y después saltamos al Evangelio, que es el final del Evangelio, el capítulo 10. El narrador de Mateo, estos últimos versículos los ordenó en 7 sentencias que tienen que ver proverbiales, sapienciales. Esas son las sentencias. La primera sentencia que le dice Jesús a sus discípulos: el que ama a su padre y a su madre más que a mí no es digno de mí. El que ama a su hijo o a su hija más que a mí no es digno de mí. Dicho así, uno dice: chuta, qué tremendo lo que dice Jesús. Qué tremendo lo que dice, qué duro lo que dice Jesús. ¿Cómo él va a privilegiar su amor ante el amor de la mamá, el papá, los hijos? Ya lo había dicho, ¿eh? Ya lo había dicho. Nosotros, como conocemos los mandamientos de la ley de Dios, ¿cuál es el primer mandamiento? Amar a Dios por sobre todas las cosas. Sobre todas las cosas. Y lo que está diciendo Jesús, y acá el texto es muy bonito, porque usa el tema del amor. El que ama a su padre y a su madre más que a mí, no es digno de mí. Vuelve a decir, el que ama, pero en el texto original hay dos formas de escribir el amor. Una es agapó, que es el amor bíblico, el amor trascendente, el amor a Dios. Y otro es filos, el amor natural. Yo no tuve que hacer ningún ejercicio para amar a mi madre y mi padre. Apenas me di cuenta y sentí que los amaba. Nadie me indicó, tienes que hacer esto. No, no, no, naturalmente los amé. Me imagino que naturalmente uno ama a sus hijos. Pero eso es un amor que ya está presente en nuestras vidas, desde que nacimos. Y es un amor que se va a mantener también si las personas no están. Yo sigo amando a mi padre y a mi madre que estén muertos. Ya no con la misma intensidad, no sé, ya hay variaciones de ese amor filos. Pero este amor que habla Jesús es un amor de trascendencia, un amor inédito, misterioso. Es un amor que nos sacude el corazón. No es un amor natural, es un amor misterioso. Segunda sentencia: el que no toma su cruz y me sigue no es digno de mí. Y es como la valentía de estas personas, ¿no? La valentía partiendo de nuestra fragilidad, nuestra miseria, nuestro pecado, nuestros miedos, nuestro pasado, nuestros traumas, nuestras taras. Así todo el Señor me llamó y así todo le voy a responder. Con esto que yo soy. Y cargaré mi cruz porque la vida nos enfrenta a estos dolores, a estos sufrimientos, a estas angustias, a estas soledades, a estas muertes, a estas infidelidades, a estas tristezas. Cargo mi cruz, claro que sí. Pero voy a ser fiel a lo que Él me pidió. Voy a ser fiel a lo que Él me pidió. Tercera sentencia: el que encuentra su vida la perderá y el que pierda su vida por mí la encontrará. Tiene que ver con la realización de nuestros objetivos humanos, nuestra plenitud. Hace un tiempo hablaba con una persona, me decía: padre, ahora mi deseo profundo es viajar, viajar, viajar, viajar, viajar. Así, con este gesto, ¿no? Hasta que me muera. Chuta, qué tristeza, ¿no? Si tu objetivo en la vida es viajar, viajar, viajar. Está lindo viajar, por supuesto, pero es el único deseo que tienes, pucha, qué pobre tu vida, ¿no? O sea, a veces nosotros nos confundimos, pensamos que nuestra realización, nuestra plenitud está en tener un buen puesto, buenas lucas, viajar, tener cierto reconocimiento, qué prestigio. Y Jesús dice que el que busque ese tipo de vida, el que gana ese tipo de vida, que se esfuerza y transpira toda la vida para eso, la perdió a la vida, la malgastó a la vida. Pero el que pierde la vida por mí, ese la ganará, ese la ganará. Otra sentencia que tiene que ver con el segundo libro de los Reyes: el que me recibe a mí, el que me recibe a mí, el que recibe a ustedes me recibe a mí. Y el que me recibe a mí, recibe a aquel que me envió. El que me recibe a mí, recibe a aquel que me envió. Recepcionar a Dios. Sentirse recepcionado. No me reciben porque soy inteligente, o porque soy simpático, qué sé yo, o porque soy buena onda. El profeta Eliseo no habrá pensado eso. Esta mujer y este hombre lo recibieron porque vieron que era un hombre de Dios. Y de hecho dice así, era un hombre de Dios. Era un hombre justo. Pero ¿cómo si no lo conocía? No sé, me tincó, lo vi y dije, este es un hombre de Dios. Es como que le salta por los poros que él es un enviado de Dios, ¿no? El que los recibe a ustedes me recibe a mí, el que me recibe a mí recibe al que me envió, al Padre. El que recibe a un profeta por ser profeta tendrá la recompensa de un profeta, y el que recibe a un justo por ser justo tendrá la recompensa de un justo. Es verdad. Lo recibo porque viene en nombre de Dios, y lo escucho porque viene en nombre de Dios, y capaz que modifica mi vida porque viene en nombre de Dios. Y lo recibí. Y le compartí lo que tenía, y lo escuché, y me escuchó, y nos dimos mutuamente. Eso no queda sin recompensa, dice Jesús. No queda sin recompensa. Y al final, dice, en la última sentencia, les aseguro que cualquiera que dé de beber, aunque sea solo un vaso de agua fresca, uno de estos pequeños, por ser mi discípulo, no quedará sin recompensa. Ese último texto, el versículo 42, a mí me parece magnífico, porque el narrador podría haber puesto, el que recibe a cualquier, le aseguro que cualquiera que dé de beber, aunque sea solo un vaso de agua, a este pequeño que viene en mi nombre por ser mi discípulo, no quedará sin recompensa. Pero él le coloca algo más. El que le dé de beber, aunque mal no sea, un vaso de agua fresca. Un vaso de, y así está escrito en el texto original, ¿eh? Un vaso de agua fresca. ¿Qué diferencia hay entre un vaso de agua común y corriente que saco de la llave o un vaso de agua fresca? Hay una diferencia. Entonces, ¿la diferencia cuál es? Si yo sé que este viene cansado, que viene con calor, y le doy un vaso de agua, y tengo la delicadeza de buscarle, no sé, un hielito, un cubito, no sé, le pongo, para que cuando llegue esté fresquita. Ahí, en ese gesto tan sencillo, está la recepción hecha con amor. Por eso coloca un vaso de agua fresca, que en ese tiempo sería muy difícil de refrescar el agua. Necesitaba un ejercicio de amor para eso, ¿no? Entonces, Jesús dice que esta gente no quedará sin recompensa. En el fondo le está diciendo a los apóstoles, ustedes vayan con lo que tienen, ¿no? Vayan dejando, cambiando ese amor de filos al amor más profundo, más grande, más alto, que es el que los mueve a ustedes. Carguen su cruz, evidente, reciban sus dolores, vivan la vida con los dolores y los aciertos que tenemos, las alegrías y las penas, pero no dejen de ser enviados por mí. Y los van a recepcionar, y no solamente los van a recepcionar porque ustedes tienen algo para darle, es que la gente a donde ustedes van también tiene algo para darle. Si no, veamos a esa mujer en Sunán, tenía algo para darle al profeta. Entonces la conclusión de este capítulo 10 a mí siempre me lleva a pensar lo siguiente, que lo comparto con ustedes. ¿Cuántas veces Dios me habrá visitado en mi vida y yo no me di cuenta? ¿Cuántas veces Dios habrá venido a golpear la puerta de mi casa y yo estaba muy ocupado en mis cosas y no lo pesqué? Porque fíjense, cuando Él llega, modifica la vida. A Abraham y a Sara les regaló un hijo, Isaac. A esta mujer de Sunán le regaló un hijo. Dio vida, le dio vida a ellos, generó vida desde ellos. ¿Cuántas veces el Señor vendrá a mi casa, me hablará, en la calle, donde sea, y no lo pesco? Porque estoy ocupado en mis éxitos, en mis problemas, en mis cruces, en mis conflictos. Interesantísimo es el capítulo 10 de Mateo. Muy interesante, muy sabio es el capítulo 10 de Mateo. Vamos a pedirle a Dios que seamos nosotros, yo decía estos días, Señor, te pido Yo te pido, te pido que sea un buen recepcionador de tu presencia. A veces no me doy cuenta de que tú me visitas. Y Mateo tiene eso, que Jesús, que Dios visita a la gente de una manera muy imprevista, Mateo 25, por ejemplo, ¿no? Me visita en la forma de un pobrecito, de un desgraciado que tiene hambre, o que está desnudo, que está preso. Y ahí está él. Las visitas de Dios y la recepción de amor que puedo tener, ¿no? No filos, que solamente es amor natural, sino agapó, que es ese amor trascendente, misterioso, que me envuelve el corazón y que no sé por qué hago esto, pero lo hago. Y es por alguien que nunca vi y que está presente en la vida y que es Dios. Tremendo, tremendo, tremendo. Hermoso volver a leer los mismos textos y preguntarnos cuántas veces nosotros tuvimos el corazón dispuesto. A mí me llama la atención la mujer esta de Sunán, que ella lo vio pasar al profeta y se dio cuenta que era un profeta, que era un justo, que era un hombre de Dios. Qué lindo sería que la gente nos viera a nosotros y dijera lo mismo, ¿no? Ese es un enviado de Dios, un hombre de Dios. Creo en Dios Padre Todopoderoso,
1: Creador del cielo y de la tierra. Creo en Jesucristo, su único Hijo, nuestro Señor, que fue concebido
0: por obra y gracia del Espíritu Santo. Nació de Santa María Virgen, padeció bajo el poder de Poncio Pilato, fue crucificado, muerto y sepultado.
1: Al tercer día resucitó entre los muertos.
0: Subió a los cielos y está sentado a la derecha de Dios Padre Todopoderoso. Desde allí ha de venir a juzgar a los vivos y a los muertos. Creo en el Espíritu Santo, en la Santa Iglesia Católica, en la comunión de los santos, en el perdón de los pecados, en la resurrección de la carne, en la vida eterna. Presentamos al Señor nuestras oraciones.
2: Por la Iglesia, especialmente por el Santo Padre León XIV, y por los frutos del óvulo de San Pedro, para que la generosidad de los fieles fortalezca la misión evangelizadora de la Iglesia y permita llevar ayuda concreta a quienes sufren la pobreza, la guerra, las catástrofes y toda forma de necesidad. Roguemos al Señor.
0: Escúchanos, Señor, te rogamos.
2: Por las familias cristianas, para que el amor a Cristo fortalezca sus vínculos, la ayude a superar las dificultades y la convierta en hogares donde se viva la fe, el perdón y la solidaridad, roguemos al Señor.
0: Escúchanos, Señor, te rogamos.
2: Por quienes sufren a causa de la enfermedad, la soledad, el desempleo o el desánimo, para que encuentren en la cercanía de la comunidad cristiana el consuelo, la esperanza y el rostro misionero, misericordioso de Dios, roguemos al Señor.
0: Escúchanos, Señor, te rogamos.
2: Por nuestra comunidad parroquial, para que siguiendo el llamado del Señor a cargar cada día con nuestra propia cruz, sepamos descubrirlo en quienes necesitan una palabra de aliento, un gesto de acogida o una ayuda concreta, viviendo con generosidad el servicio a los hermanos, roguemos al Señor.
0: Escúchanos, Señor, te rogamos. Padre bueno, estas son las oraciones de tus hijos que hoy te presentamos por Jesucristo nuestro Señor.
3: Amén.
0: Tomamos asiento.
4: Junto al pan y al vino presentamos también ante el altar del Señor esta canasta de alimento, signo de nuestra gratitud y de nuestro compromiso con quienes más lo necesitan. Que esta ofrenda, fruto del trabajo de nuestras manos y de la generosidad de la comunidad, sea recibida por Dios y nos ayude a vivir siempre la caridad, compartiendo con alegría lo que hemos recibido de Él.

0: Recen, hermanos, para que este sacrificio mío y de ustedes sea agradable a Dios Padre Todopoderoso.
1: Señor, este sacrificio para alabanza y gloria de su nombre, para nuestro bien y el de toda su santa iglesia.
0: Dios de bondad, que das eficacia a tus misterios, concede que nuestro culto resulte digno de estos sagrados dones, por Jesucristo nuestro Señor.
1: Amén.
0: El Señor esté con ustedes. Levantemos el corazón.
1: Lo tenemos levantado hacia el Señor.
0: Demos gracias al Señor nuestro Dios.
1: Es justo y necesario.
0: En verdad es justo y necesario, es nuestro deber y salvación, darte gracias siempre y en todo lugar, Señor Padre Santo, Dios Todopoderoso y Eterno. Tú creaste al hombre por amor y aunque condenado justamente con tu misericordia lo redimiste por Cristo Señor nuestro. Por él los ángeles celebran tu gloria, te adoran las dominaciones, estremecen las potestades, en el cielo te aclaman con alegría las virtudes celestiales y los santos serafines. Permítenos asociarnos a sus voces, cantando humildemente tu alabanza.

Eres en verdad, Señor, fuente de toda santidad. Por eso te pedimos que santifiques estos dones con la efusión de tu Espíritu, de manera que se conviertan para nosotros en el cuerpo y la sangre de Jesucristo nuestro Señor. Él mismo, cuando iba a ser entregado a su pasión voluntariamente aceptada, tomó pan. Dándote gracias, lo partió y lo dio a sus discípulos, diciendo: tomen y coman todos de él, porque esto es mi cuerpo, que será entregado por ustedes.

Del mismo modo, acabada la cena, tomó el cáliz y dándote gracias de nuevo, lo pasó a sus discípulos diciendo: tomen y beban todos de él, porque este es el cáliz de mi sangre, sangre de la alianza nueva y eterna, que será derramada por ustedes y por muchos para el perdón de los pecados. Hagan esto en conmemoración mía.

0: Este es el sacramento de nuestra fe.
1: Anunciamos su muerte, proclamamos su resurrección. Ven, Señor Jesús.
0: Así, Padre, al celebrar ahora el memorial de la muerte y resurrección de tu Hijo, te ofrecemos el pan de vida y el cáliz de salvación y te damos gracias porque nos haces dignos de servirte en tu presencia. Te pedimos humildemente que el Espíritu Santo congregue en la unidad a cuantos por ti participamos del cuerpo y la sangre de Cristo. Acuérdate, Señor, de tu Iglesia extendida por toda la tierra y reunida aquí en el domingo, día en que Cristo ha vencido la muerte y nos ha hecho partícipes de su vida inmortal. Y con el Papa León, con nuestro obispo Sergio y todos los pastores que cuidan de tu pueblo, llévala a su perfección por la caridad. Acuérdate también de nuestros hermanos que se durmieron en la esperanza de la resurrección. Y de todos los que han muerto en tu misericordia, admítelos a contemplar la luz de tu rostro. Ten misericordia de todos nosotros y así con María, la Virgen Madre de Dios, su esposo San José, los apóstoles, Santa Filomena, y cuantos vivieron en tu amistad a través de los tiempos, merezcamos por tu Hijo Jesucristo compartir la vida eterna y cantar tus alabanzas. Por Cristo, con Él y en Él, a ti Dios Padre Omnipotente, en la unidad del Espíritu Santo, todo honor y toda gloria, por los siglos de los siglos.
1: Amén.
0: Con mucha fe en Dios, nos dirigimos al Padre del Cielo diciéndole: Padre nuestro, que estás en el cielo, santificado sea tu nombre. Venga a nosotros tu reino, hágase tu voluntad en la tierra como en el cielo. Danos hoy nuestro pan de cada día, perdona nuestras ofensas, como también nosotros perdonamos a los que nos ofenden. No nos dejes caer en tentación y líbranos del mal. Líbranos de todos los males, Señor, y concédenos la paz en nuestros días, para que, ayudados por tu misericordia, vivamos libres de pecado, protegidos de toda perturbación, mientras esperamos la gloriosa venida de nuestro Salvador Jesucristo. Señor Jesucristo, que dijiste a tus apóstoles: la paz les dejo, mi paz les doy, no tengas en cuenta nuestros pecados, sino la fe de tu Iglesia. Conforme a tu palabra, concédele paz y unidad. Tú que vives y reinas por los siglos de los siglos.
1: Amén.
0: Que la paz del Señor esté siempre con ustedes.
1: Con tu
2: espíritu. Dios, hermanos, nos damos fraternalmente el saludo de paz.
0: La paz del Señor. La paz del Señor.
3: Gracias.

Este es el Cordero de Dios que quita el pecado del mundo. Felices nosotros invitados a este banquete del Señor.

cuerpo.

0: Oremos. Que la víctima divina que hemos ofrecido y recibido nos llene de vida, Señor, para que unidos a ti por el amor demos frutos que permanezcan eternamente. Por Jesucristo nuestro Señor.
1: Amén.
0: El Señor esté con ustedes. La bendición de Dios Todopoderoso, del Padre, del Hijo y del Espíritu Santo descienda sobre ustedes y permanezca siempre.
1: Amén.
0: Un aviso, mañana tenemos misa de San Pedro y San Pablo, así que todos los Pedros y todos los Pablos y todas las Paulas pueden venir con gusto a celebrar su onomástico. A las 12 del mediodía tenemos misa acá. ¿Bien?
2: También recordar, hermanos, traer los alimentos en la misa los fines de semana. Gracias por el aporte que ya han traído. Llegaron en este día en apoyo a las familias que necesitan. Perfecto. Sábado y domingos, antes de la misa, también se realizan inscripciones de intenciones, tanto de enfermos como de difuntos. En lo posible, a más tardar 5 minutos antes de empezar la misa.
0: Claro.
2: Y también, por favor, sigamos manteniendo... Al inicio, yo o la persona que guía dice de colocar en silencio los teléfonos, modo avión, digamos, en eso mismo de poder apagarlo, es 45 minutos, una hora. Y a la salida estarán realizando inscripciones y la cancelación del 1%. También tendremos la venta de la rifa que se realizará ahora en septiembre. Se siguen vendiendo números, hermano.
0: Muy bien.
3: Bueno, vayamos en la paz del Señor.
0: Demos gracias a Dios.

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1: En la 99.3 te indicamos la hora.
2: 13 horas, 3 minutos.
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0: En la 99.3 te indicamos la hora.
1: 15 horas, 27 minutos.
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0: En la 99.3 te indicamos la hora.
1: 15 horas 59 minutos.
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0: En la 99.3 te indicamos la hora.
1: 16 horas, 17 minutos.

0: En la 99.3 te indicamos la hora.
1: 16 horas, 25 minutos.

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1: 17 horas, 2 minutos.
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0: En la 99.3 te indicamos la hora.
1: 17 horas, 27 minutos.

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0: En la 99.3 te indicamos la hora.
1: 18 horas, un minuto.
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3: Noventa y nueve punto tres.

0: En la 99.3 te indicamos la hora.
1: 18 horas, 27 minutos.

0: En la 99.3 te indicamos la hora.
1: 18 horas, 57 minutos.
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4: Hola, hola, hola, hola. ¿Qué tal? ¿Cómo están? Bienvenidas, bienvenidos. Comenzando el señor de los 80, por supuesto, en tu FM favorita de clásicos. ¿Cómo estamos, muchachos, ochenteras y ochenteros? ¿Todo bien? Fantástico, contentísimo de acompañarles con lo mejor, por supuesto, grandes clásicos. Mira, hoy estaremos con Wang Chang, estaremos con Transmission Dam, Twister Sister, Taylor Dane, Talk Talk. ¿Qué te parece, George Michael? ¿Ah? Buenísimo. Claro, bueno, eso es simplemente parte de la fantástica parrilla que tenemos para acompañarte, por supuesto, a partir de este instante. Prepárense, este viaje por los 80 comienza, por supuesto, en Edelweiss, en todo el sur de Chile y todo el país con nuestra señal online. Comenzamos con Wham. Esto se llama Freedom.

Esta fue una banda británica, yo la encasillaría, sin temor a equivocarme, en lo que es rock alternativo. Bueno, a finales de los 80 fue donde tuvo mayor éxito. Se formó en el 86. Nick Christian Sayer y Wendy James fueron identificados como parte del género Blum Pop también, o Blum Wave. Claro. Bandas cuyo frente estaba una cantante solista femenina rubia. Claro, por eso Blum Pop o Blum Wave, ¿no? Claro, acompañada por músicos varones con indumentaria negra, típicamente rockera. Esa era la onda de Transvision Dam, ¿no? Sí, pues, iniciaron su andadura ya por el 86 y la historia cuenta que Nick Christian Sayer conoce a la cantante Wendy James y le propone interpretar las canciones que había compuesto. La formación inicial se completa con el teclista Tex Exile, el bajista Dave Pearson y el baterista Paul Burton. ¿Ah? Ahí conforman, digamos, la formación original de lo que se llamó Transvision Band. Aquí está parte de sus grandes clásicos. Esto es lo que está sonando, Baby, I Don't Care.

0: Así es, esto es el señor de los 80s, acompañándoles a esta hora, por supuesto, con 80. Lo que estaba sonando era Transmission Band, Baby I Don't Care.
1: Y ahora vamos a recordar una banda rockera.
0: ¿Eh? A ver, ¿cuánto les gusta el rock acá? Sí, hay muchos que les gusta el rock. Ok. Bueno, ¿qué les parece si escuchamos o recordamos a Twister Sister? Tremenda banda de heavy metal formada en Nueva York. Estamos hablando de 1973. ¿Qué les parece? Bueno, el grupo fusionaba las tácticas impactantes de Alice Cooper, el humor rebelde de la nueva ola del metal británico y el extravagante maquillaje de Kiss. O sea, de todo esto, de este popurrí de cosas, hizo lo suyo Twister Sister. El grupo tiene una imagen glam aderezada por un punto deliberadamente vulgar, ¿no? Claro, era cosa de verlos, ¿no? Su sonido se podría comparar en ocasiones a otras pioneras bandas del glam metal como Pantera o tal vez los inicios de Rat, ¿no? Bueno, el vocalista del grupo dijo en una entrevista: yo no pienso que Twister Sister es glam porque eso implica glamour y nosotros no somos glamorosos. Deberíamos llamarnos Head, ¿eh? Porque somos horrendos. ¿Eh? Claro. Bueno, eso fue lo que dijo tu vocalista en una entrevista, ¿no? Eso es parte de la historia. Twister Sister, we are not gonna take it.

0: El señor de los ochentas destaca el latino de hoy.
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0: Y ahora, señoras y señores, en el señor de los ochentas, el latino destacado el día de hoy. Mira, la verdad es que durante bueno, todos estos días me han pedido muchos temas de rock latino. Y como no podemos tocarlos todos, indudablemente, porque tendríamos que hacer un especial de rock latino, la verdad es que vamos a hacer un mix con rock latino. ¿Les parece? ¿Hacemos un mix? ¿Una mezcla? Bueno, mezcla, pegadas, como tú quieras. Bueno, hay mezcla y hay pegadas, en fin, de todo un poco. Señoras y señores, rock latino mix en el señor de los ochentas.

¿Qué les pareció ese mix con el rock latino? Buenísimo, ¿no? Ok, bueno, eso es para ustedes, por supuesto. Lo mejor para ustedes en El Señor de los Ochentas, aquí en tu FM favorita de clásicos. Un abrazo gigante, por supuesto, para todos y todas quienes están en sintonía. Bueno, vamos a continuar revisando clásicos. Ah, claro que sí. Vamos a revisar ahora a Taylor Dane, esta muchachilla que sigue girando, señoras y señores, y con un éxito. Oye, y sigue manteniendo la tonalidad vocal, pero inalterable, ¿ah? Es impresionante, ¿ah? Bueno, yo la escuché en un recital y me atrevería a decir que canta en el mismo tono, ¿eh? No ha variado su tono, porque con los años obviamente van muchos cantantes van variando un poco el tono, porque claro, la voz ya se va gastando, no es la misma que cuando comenzaron, ¿no? Pero me atrevería a decir que por lo menos por lo que escuché, Taylor Dane sigue con su tono, ¿no? Bueno, aquí está Taylor to my heart, Taylor Dane.

Así es, esto es El Señor de los Ochentas, acompañándoles con clásicos, acompañándoles con ochentas, por supuesto. Vamos ahora a recordar a otra fantástica banda, una banda que a mí en lo personal me gusta mucho, a pesar de que luego se fueron por una senda absolutamente experimental y eso les restó ventas y eso les restó de alguna u otra manera también éxito, ¿no? Claro, me refiero a la banda Talk Talk, esta banda que se formó en el 81 en Londres. Se disolvió en el 91, o sea, del 81 al 91 y listo, sería todo. Bueno, en el comienzo de su carrera el grupo fue encasillado dentro de lo que se denominaba en aquella época el synth pop, ¿no? Sin embargo, el grupo siguió una línea mucho más experimental de... Bueno, sus últimos álbumes fueron considerados por la crítica como precursores del post-rock, ¿no? Claro, bueno, a pesar de que los críticos recibieron favorablemente los últimos álbumes de la banda, esto no ocurrió en el mercado. Pocas ventas y esto contribuyó a una disputa también dentro al interior de la banda y con la compañía discográfica EMI, lo cual obviamente llevó a la disolución de esta banda. Los integrantes de esta banda eran el cantante y multiinstrumentista Mark Hollis, el bajista y corista Paul Webb, el baterista Lee Harris, buenísimo el baterista, y el tecladista Simon Brenner. Ellos conformaron esta fantástica banda. Ahora, lamentablemente, Mark Hollis ya no está con nosotros. Está en el gran Olimpo del cielo. Pero lo queremos recordar. Esta vez en una actuación en vivo. Talk Talk, It's My Life.

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Y ahora, señoras y señores, la Super Power Ballad del día de hoy. En esta oportunidad nos vamos a abocar a George Michael. Vamos a destacar esta figura paterna, Father Figure. Es una canción que fue compuesta por George Michael, publicada por Abbey Records en el 88. Es una historia de seducción aguda, erótica, sensual entre un taxista enigmático y una modelo de pasarela igualmente enigmática, de más de 5 minutos de duración, en blanco y negro, personificada la naturaleza sexual de la composición de George Michael, la cual adoptó en los últimos años de Wham. Ahora, tiene pasajes de cercanía sexual implícita y muy osados para aquella época. Bueno, se suponía en un principio que la canción tenía que ser un tema bailable, pero la percusión fue dejada accidentalmente fuera de la mezcla durante la grabación, convirtiéndola en una balada de tono lento y etéreo. ¿Qué te parece? Son estas cosas que ocurren en la vida. Claro, ¿cómo se deja afuera de la mezcla la percusión y todo eso? ¿Ah? ¿Por qué? Porque tenía que ser así, así de simple. Aquí está George Michael, figura paterna.

¿Qué les pareció? Ahí estaba George Michael en la Super Power Ballad del día de hoy, aquí en El Señor de los Ochentas. Y ahora continuamos, claro, con España. Esto se llama

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1: El 2x1 vamos a destacar a Belinda Carlisle. Claro, Belinda Melanie Carlisle. Bueno, conocida, tremenda cantante norteamericana, Belinda, segunda de 6 hermanos, tuvo sus inicios reconocidos como vocalista del grupo femenino The Go-Go's, que se formó en el año 78, se separó, comenzó una carrera en solitario. Esto básicamente es parte de, importante de su vida. Ahora, antes de ser cantante, esta chica fue modelo. Bueno, hay que decir que Belinda es una chica, es una mujer hermosa, con un cabello fantástico. De hecho, hizo muchos mucha publicidad en los Estados Unidos, precisamente de productos para el cabello, ¿no? Claro, champús, maquillaje. A mediados de los 90 se dio también, ojo, se dio la maña de hacer una campaña en lencería espectacular. Bueno, eso es parte de la historia de Belinda Carlisle. Vamos a escucharla, ¿te parece? Con dos grandes clásicos, Heaven is a Place on Earth y luego Runaway Horses.

Muy bien, señoras y señores, ochenteras y ochenteros, este viaje por los ochentas comienza a finalizar. Sí, nos tenemos que ir. Gracias por la sintonía. Un abrazo gigante. Gracias a quienes participaron también a través de nuestro WhatsApp, puente de comunicación. Ah, gracias a quien también me escribieron a mi WhatsApp personal. Bueno, me estaban pidiendo redes sociales del señor de los ochentas. Bueno, así tal cual como el señor de los ochentas, no hay una red social, ¿no? Pero sí está mi red social, está mi Instagram personal, que es Freddy-locutor. Si de pronto les apetece, bueno, para quienes me lo han pedido, ahí está, Freddy-locutor, ¿ok? Ahí, bueno, van a ver una cantidad de videos, de historias, de música que hemos subido para que se entretengan un ratito, ¿ok? Muy bien, un abrazo gigante. Esto es One Chunk, esto es Dance All Days. Por tu sintonía, gracias absolutas y totales.